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0: buenos días en esta mañana. Bienvenidos. Les saluda su amiga y servidora Pili González. Estamos disfrutando martesito. Teléfono de cabina 210-470-5720. Vámonos a la oración de la mañana. Gracias, Padre mío, por esta mañana que nos das, que nos brindas. Como siempre te pedimos que nos cuides en todos nuestros caminos de día con día y que lleguemos con bien a nuestros hogares. Que permitas que cada día tengamos mejor salud, tengamos mejores pensamientos, mejores decisiones, que seamos cada vez más felices y acerca con nosotros siempre las personas adecuadas, las personas más alegres, más positivas para nuestra vida. No lidiar con personas que prácticamente te compliquen, sino los que sumen, no resten. Gracias, Padre, porque siempre escuchas nuestras oraciones. Y que todo aquello que sea en pensamiento negativo hacia nosotros, que rebote y se vaya al universo, a donde sea, para que no nos llegue nada, ¿verdad? Que se esparza para que se ponga siempre los pensamientos de otras personas negativas y se distribuyan en lo positivo. Gracias, Padre mío, porque siempre estás con nosotros. No permitas que nada malo nos llegue, nos toque, influya o afecte en todos los aspectos. Cuídanos, protégenos y líbranos de todo mal. Amén. ¡Iniciamos!
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0: Iniciamos esta mañana la pulguita 210-470-5720. Vámonos a contestar las llamadas. Buenos días, la pulguita al aire, me compra, vende, renta, regala.
2: Aló, buenos días, Chile.
0: Buenos días.
2: Habla María. Estoy hablando para anunciar que estoy rentando una casa. La casa está muy bonita, está grande. Favor de llamar al número 726-249-6519.
0: Muy bien, 726-249-6519. Muchas gracias.
2: Sí, gracias, Pile.
0: Esta es la pulguita al aire en esta mañana. Contesto, buenos días.
3: Sí, muy buenos días.
0: Adelante, don Guillermo.
3: Sí, gracias por su oración, antes que todo, ¿verdad? Muy bonito.
0: Gracias.
3: Sí, mire, necesito Shiro. Si alguien está vendiendo y tiene Shiro, necesito 80 hojas de Shiro. También estoy rentando un apartamento de una recámara y un cuartito. Para mayor información me pueden llamar al 210-980-0992. 210-980-0992. Muchas gracias, Pili, por su tiempo y su trabajo.
0: Gracias. Continuamos en esta mañana en La Pulguita al Aire. El teléfono de cabina, se lo recuerdo, es el 210-470-5720 en la estación de La Raza.
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0: Son tan solo las 6:08 de la mañana. Buenos días, tenemos una temperatura de 76 grados Fahrenheit, la máxima de hoy, agárrese. Vamos a llegar a los 100 grados Fahrenheit. Cuide a sus mascotas nuevamente. Cuide sus autos también. Póngale lo necesario para que no se le vaya a calentar, no se le vaya a detener en el camino. Y llévese lo necesario. Las aguas, su suerito, en su hielera, en el trabajo para la raza trabajadora que está en el, ex,

exterior, no se le olvide sus lonchecitos también. Vámonos directamente a escuchar un éxito musical en esta mañana en La Pulguita al Aire y luego continuamos con mucho más. Quédese con nosotros. Dice así. Hoy no más. ¡Woo! Lo escuchamos en la estación de La Raza.

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0: Y seguimos en la Estación de la Raza. El teléfono es el 210-470-5720 con su amiga servidora Pili González en esta mañana. Vámonos a seguir contestando. Buenos días. ¿Con quién tengo el gusto?
1: Buenos días. Habla el señor Ramón.
0: Buenos días. ¿Cómo amaneció, don Ramón? Buenos días.
1: Bueno, buenos días. Yo tengo un juego de llantas, son 20, en buen estado. También tengo una barbecue pit de venta. Personas que se interesen en estos dos artículos, me pueden hablar al 218-4726, 218-4726. Y el viernes voy a tener un garage sale. Gracias, pueden informarse a este teléfono.
0: Muchas gracias.
1: Muchas gracias.
0: Buenos días, ¿con quién tengo el gusto?
2: Buenos días, Pili, con Mari.
0: Buenos días, Mari. Adelante.
2: Sí, mira, estoy rentando una casa pequeña de un cuarto, su conexión de lavadora y secadora, y pues su baño, su cocina y su comedor. Personas interesadas, por favor, de llamarme al 210-396-3461. 210-396-3461. ¿Es como para una pareja o para una persona sola? Gracias, Pili. Tengas buen día, mija.
0: Gracias. Buenos días. Continuamos la pulguita al aire.
3: Buenísimos días, Pili. ¿Cómo está?
0: Bien, gracias. Cuéntemelo.
3: Sí, gracias. Buenos días. Saludos. Permítame anunciar que tengo un departamento de dos recámaras. Y sí, el número a llamar, por favor, es el 210-889-8001. 210-889-8001. Saludos.
0: Gracias. Buenos días. Continuamos.
4: Sí, buenos días, Pili.
0: Buenos días.
4: Sí, buenos días. Mira, estoy anunciando que se vende un carro 2005 Chevrolet Equinox. Está en condiciones, ¿verdad? Por favor, hablarme el teléfono. Área 210, teléfono 605-4376. Área 210, 605-4376. En buen precio, que me hablen y no se está usando el carro y por eso se está vendiendo. Pero el carro se mueve.
0: Gracias. Okay. Buenos días, ¿con quién tenemos el gusto en esta mañana en La Pulguita?
5: Buenos días, Pili, habla el señor Hernández. Para anunciarle que tengo una casa para perro mediano y dos jaulas para perros medianos también. Eso las regalo. Y tengo un anuncio para negocio. Las personas que estén interesadas en estos artículos me pueden llamar al teléfono 210-981-0766.
0: Muchas gracias. Otra llamada. Buenos días, ¿con quién tengo el gusto?
6: Buenos días.
0: Bienvenido, adelante.
6: Ando buscando a ver si alguien tiene una mata de sábila grande que se pueda comer. La necesito para algo.

0: A ver si alguien tiene. 210-982-1232. Una mata de sábila que me venda grande, que se pueda comer.
1: Bueno, muchas gracias.
0: Pili, déjame en el aire porque necesito hablar con usted.
1: Ah, bueno, ahorita voy con usted. Aguánteme. Buenos días, ¿con quién tengo el gusto? Ya se fueron. Bueno, vamos a continuar con esta mañana con un exitazo musical que dice...

ya se fueron. Bueno, vamos a continuar con esta mañana con un exitazo musical que dice... Vamos a ponernos bien parabólicos, ambiente, prendidones, prendidonas, activos, activas y focus. A darle con todo. Teléfono de cabina 210-470-5720 en la estación de La Raza.

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0: Continuamos en La Pulguita al Aire, 210-470-5720. Vamos a contestar. Buenos días, ¿con quién tengo el gusto?
1: Sí, buenos días. Soy el señor que vende el carro Chevrolet. Pero también se me olvidaba de preguntar si alguien tiene algún apartamento, ¿verdad? Para una persona, una pareja, por favor, si me pueden hablar al área 210, teléfono 605-4376. Área 210-605-4376. Gracias.
0: Gracias. Buenos días. ¿Con quién tengo el gusto?
2: Buenos días, oiga. ¿Cuál es el teléfono de la Pulga del Aire?
0: La pulguita es el que acaba de marcar.
2: Es que yo le estoy marcando y dice que no está disponible. Bastante pues, que me contesta.
0: Ah, bueno, no sea así de mal pensado. Déjeme aclararle, las líneas se ocupan porque es un show en vivo, ¿verdad? Entonces, cuando entra su llamada es porque ya están otras, están pensándolo, está pasando lo mismo que usted. No están contestadas porque estoy con usted, así estoy con otras personas en vivo. Oh, ya que está usted en vivo, pues cuéntenos qué se le ofrece en la pulguita del aire.
2: No, pues yo quería anunciar algo, pero no es el tiempo ahorita, ¿verdad?
0: Sí, le estoy diciendo que estamos en la pulguita del aire. Adelante.
2: Ah, ok, mire, yo tengo un piano de los 57 que lo estoy vendiendo. Está en buenas condiciones. Si me pueden hablar al 737-932-4330.
0: Una vez más, ¿lo puede repetir?
2: 737-932-4330.
0: ¿Y en cuánto lo vende?
2: Pues lo vendo a $500. Está muy bueno el piano. Lo que pasa es que es muy grande, es de los antiguos, pero está bueno.
0: Ándele, pues muchas gracias.
2: Gracias a ustedes. Tenga buen día.
0: Igualmente, gracias. Buenos días. ¿Con quién tengo el gusto?
3: María.
0: Hola, María. Bienvenida.
3: Buenos días. Miren, nomás estoy anunciando que tengo dos gallinitas.

0: unas cubanas y un gallito, y también tengo cacatúas. Y si me pueden hablar al 210-908-0303, 210-908-0303, gracias. Y la bendiga.
1: Gracias, igualmente, gracias. Continuamos en esta mañana disfrutando de una mañana de precisamente de martes, de no te cases y no te embarques, ¿verdad? Buenos días, ¿con quién tenemos el gustazo?
2: Días.
1: Adelante, bienvenido.
2: Estamos anunciando que vendamos una elotera para vender elotes, una máquina de asar elote en $3,000, mejor oferta, y mi teléfono es 210-452-6950. 452-6950. Muchas gracias.
1: Ok, gracias. Qué amable, gracias.
2: 452-6950.
1: Bueno, pues vamos a continuar con un buen éxito musical. Quédese conmigo y le continuamos con mucho más aquí en la Estación de la Raza. Dice: Brindis, te juro, pero te juro que te amo. Yo sola aquí diciendo esto. Ay, Dios mío. Ay. Súbale a la Estación de la Raza. ¡Vámonos!

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1: Continuamos en la Estación de la Raza. Buenos días. La Pulguita del Aire, 210-470-5720. ¿Con qué tengo el gusto?
2: Buenos días, señorita. Buenos días. Mire, estoy hablando porque estoy vendiendo una troca Ford F-150 2002, señorita. Cuatro puertas. Mi número de teléfono es 512-627-7297. 512-627-7297, señorita.
1: Muy bien, gracias. Buenos días. ¿Con quién tengo el gusto?
3: Buenos días, Pili.
1: Gracias, buenos días.
3: Hola, José. Nada más anunciándome que compro carros yonqueados con título y sin título, se los compro. Puro carro para yonque. Que me hablen al 210-884-3135. Es 10-884-3135. Muchas gracias, Pili, y buen día.
1: Igualmente, gracias. Así es, estamos en vivo recibiendo y contestando las llamadas para toda la raza que desea anunciarse en La Pulguita del Aire. El teléfono 210-470-5720. En esta mañana andamos en vivo y en directo, disfrutando de la buena música, disfrutando de la raza, que muchos van manejando, maneje con mucho cuidado. Otros van saliendo de lonche, otros amanecieron de buenas, otros amanecieron de no tan buenas, pero siguen dándole a todas las actividades. Ánimo, raza, ánimo. Buenos días, ¿con quién tengo el gusto?
4: Ah.
1: Sí, bueno.
4: Sí, buenos días.
1: Buenos días.
4: Sí, buenos días. Don Raúl, quiero hasta más decirles, tengo una cama tipo hospital, precio colchón, es eléctrica, por $100. Y tengo el frame de una cama matrimonial, tres cabeceras y todo, por $50. Está en buenas condiciones, es pura madera. Y tengo un sofá por 110, es bien,

0: Gracias. En La Pulguita del Aire tú compras, vendes, rentas o regalas y solamente comunícate para mencionar lo que quieres comprar, vender, rentar o regalar. Buenos días, ¿con quién tengo el gusto?
1: Sí, mi nombre es Dalecio Mata y quiero anunciar que estoy buscando un mecánico de esos que van a domicilio.
0: Ah, esa es la hora de los trabajos. Ahorita estamos en La Pulguita Corazón del Aire. Ok. Si quiere esperarme y ahorita lo anunciamos, ¿cómo ve?
1: Anunciar algo de venta también.
0: Tengo a ver, ¿qué va a vender? Llantas,
1: un set de llantas para una Chevrolet. Están con todo y rin, tienen el 90% de uso. Están muy buenas, las vendo por $500 las cuatro. Y son de una Chevrolet Silverado. Y mi número para llamar es 707-205-9025. Y busca un carpintero también sin...
0: A ver, estamos en La Pulguita del Aire. ¿Me hace el favor, dame su teléfono para la Chevrolet, las llantas?
1: Sí, el área es 707-205-9025.
0: Gracias. Buenos días, ¿con quién tengo el gusto? ¿Con quién tengo el gusto en esta mañana?
2: Buenos días, y mucho gusto saludarte.
0: Gracias.
2: Con Mónica.
0: ¿Me hace el favor de bajarle al volumen de su radio, Moni? Oh,
2: sí, claro que sí. Sí, estoy hablando porque estoy vendiendo unas llantas. Son cuatro y el tamaño es 235-50R19. Nomás una llanta, no tiene ring.
0: Muy bien. ¿Y teléfono?
2: 210-379-9244. 210-379-9244. Muchas gracias.
0: Gracias. Así es, raza. Estamos aquí en vivo y en directo saludando a toda la raza. Disfrutando, ¿verdad? Que estamos en vivo para todos ustedes. Recordarle que hoy es martes de No Te Cases y No Te Embarques. Y el teléfono es el 210-470-5720. ¿Qué cree? Pues vamos a estar nosotros disfrutando, ¿verdad? Con todos los controles remotos. Vamos a estar el primero de agosto disfrutando un control remoto, regalando mochilas. Y luego viene también el 8 de agosto. Vamos a estar exactamente también en Poco Loco. Y luego el día, creo que 18 o 22 de agosto, por ahí, sí. Vamos a estar esos dos días para que nos acompañe el 8 de agosto en el 3025 West Avenue y el 22 de agosto en el 7002 Marble Road. No se lo va a perder. Y las dos son de 1 a 3 de la tarde. Increíble. Buenísimo. ¿Ok? Vámonos a escuchar este éxito musical que dice... con Joan Sebastián. Aunque ya tengas marido. Uy, hay señores que cuando... pues aunque uno ande casado o no casado, pero les gusta más las casadas, ¿verdad? Ay, cómo son de veras. ¡Súbale! Recuerdo.

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0: ¿Qué tal, raza? Muy buenos días. En esta mañana, qué gusto saludar a toda la raza bonita que está en sintonía. Bueno, pues continuamos el Morning Show. Ya terminamos la pulguita al aire y ahora arrancamos con la hora de los trabajos. 210-470-5720. Su amiga y servidora Pili González los invita pues a participar. Vámonos a la línea telefónica. Buenos días en esta mañana. ¿Con quién tengo el gusto?
1: Sí.
0: Buenos días.

0: Adelante.
1: Arreglamos lavadoras, cualquier cosa que necesiten, refrigeradores, secadoras, estufas, a cualquier hora nos pueden hablar, 210-489-0604, 210-489-0604, muchas gracias.
0: Gracias. Buenos días, ¿con quién tengo el gusto?
2: Armando.
0: Adelante, don Armando.
2: Sí, mire, lo que estamos haciendo, nosotros ofrecemos servicio de cortada de yarda y trimeada de arbustos o arbolitos chicos. 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
0: 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Vamos a otra llamada. Buenos días.
3: Sí, buenos días, Pili.
0: Buenos días.
3: Sí, mire, yo estoy llamando porque, créame que llamé ayer, pero la razón de la llamada es que no sé si, no me anuncié bien o no me entendieron bien.
0: Porque le han hablado para qué, a ver.
3: Mire, yo anuncié que un familiar mío está, buscando trabajo de chofer.
0: Sí, lo dijo muy bien, un amigo suyo, no que usted está buscando choferes, así lo dijo, pero hay personas que pueden entender mal, pero qué bueno que habló nuevamente para decir que está buscando trabajo de chofer un amigo suyo. Pásenos su teléfono.
3: Sí, mire, es 210-638-9180 y él se llama Jay, solo casi nada más habla inglés. Y la cosa es de que sí me dijo que le hablaron dos, tres personas que estaban solicitando trabajo, pero...
0: Sí, bueno, ok, raza, no está buscando choferes. Él está buscando trabajo de chofer. Él es chofer y busca trabajo. Si alguien anda buscando un chofer, que le hablen a ese número al 210-638-9180. Muchas gracias.
3: Primero, muchísimas gracias.
0: Ándale. Buenos días, ¿con quién tengo el gusto?
4: Buenos días, Pili, de nuevo el señor Hernández, para anunciar de que todavía arreglo máquinas de cortar zacates, weed eaters, compresores y todo motor de gasolina. Los interesados pueden llamar al teléfono 210-981-0766. 210-981-0766.
0: Gracias, buenos días, ¿con quién tengo el gustazo?
5: Hola, buenos días.
0: Buenos días.
5: Señorita Pili, ¿cómo está usted?
0: Muy bien, gracias. Adelante.
5: Mire, ando anunciando que yo hago fumigación para las cucarachas, las pulgas y las hormigas y las termitas. Si alguien necesita de mis servicios de pest control, me puede llamar al número 210-769-6732. 210-769-6732. Pili, que tenga un excelente día, le deseo y bendiciones y que Dios me la cuide mucho.
0: Igualmente, gracias. Continuamos.

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0: madrugada. Y continuamos en esta mañana en la hora de los trabajos. Teléfono 210-470-5720. ¿Buscas u ofrece trabajo? Eso, comunícate al 210-470-5720. Vamos a contestar las llamadas. Buenos días, ¿con quién tengo el gusto?
1: Hello, buenos días, señora Piri, ¿cómo está?
0: Gracias, muy bien. Adelante.
1: Ok, soy el señor Lino. Aquí hablando para reportar mis trabajos de arreglar máquinas de zacate y trabajos de mecánica, chicos. Mi número de teléfono es 726-243-4453.
0: Muy bien. Al 726-243-4453.
1: 53, sí. Gracias, que la pase bien.
0: Ándale, gracias. Buenos días, ¿con quién tengo el gusto?
2: Mire, buenos días, son Marcos, el electricista de casas.
0: Eso, don Marco, cuéntemelo todo. Sí,
2: para aquellos que quieran remodelar, aquí estoy para ayudarles en la electricidad.
0: Y yo dije remodelar, ya se avienta remodelaciones, don Marco. Yeah. Y no, sigue con la electricidad para la raza que quiera el hablarle, ¿verdad?
2: Sí. El teléfono es 726-228-2728, Pili. Aquí estamos, Pili.
0: Ándele, gracias. Bye. Bye, bye. Buenos días, bye. Continuamos.
3: Buenos días, Pili. Soy Poncho de Monterrey, y ando buscando trabajo al público de Norteño 720. Yo hago trabajos de plomería aquí en San Antonio, fuera de San Antonio, reparaciones, instalaciones nuevas y también destapo lo que es el drenaje. Mi teléfono es el área 726-248-5090. Repito, mi teléfono es plomero 726-248-5090. Muy amable, Pili, y gracias.
0: Dele gracias. Buenos días. Busca o ofrece trabajo.
4: Hola, buen día. Estoy llamando en parte de una empresa de puertas. Ahorita estamos ocupando personas interesadas en la producción de puertas. El lunes a viernes a las 6 de la mañana acabamos producción. También ofrecemos bonos para asistencia a perfecta. También beneficios también. Si están interesados en el trabajo, llámame a 210-254-6351.
0: En Stevenson se están contratando. ¿Teléfono?
4: Sí, sí, Philly.
0: Otra vez el teléfono, corazón.
4: 210-254-6351.
0: Eso, háblenle.
4: Sí, hablan para Mark.
0: Ándele, Mark. Gracias.
4: Gracias, que pase un buen día.
0: Igualmente. No, no le digo, trabajo hay y la raza pues aquí se comunica para poder anunciar el trabajo

que están necesitando, tanto la raza o como lo que pueden hacer para que tengan más trabajo. Gracias, raza, por hacer este programa pues lleno de vida, lleno de actividad por ustedes y para ustedes. ¡Aplausos! ¡Martesito! ¡Bendecido para todos! Continuamos en esta mañana, 210-470-5720. 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Con un éxito que a continuación viene el recodo. Te ofrezco un corazón sincero, sincero, sincero. No más, qué chulada. Súbale su radio, vámonos.

0: Continuamos en la hora de los trabajos, 210-470-5720. Buenos días.
1: Buenos días, Pili.
0: Buenos días, Miss Sari. Bienvenida. Adelante.
1: Yo soy Salvadora, Pili. Cualquier pregunta al 210-728-8193.
0: Al 210-728-8193. O sea, todo lo que está torcido lo enderezas para que sigan como debe de ser.
1: Exactamente. Buen día, Pili. Dios los bendiga.
0: Eso. Muchas gracias, hermosa. Bye. Bye. Bye, vámonos. Bueno, me refería, Rosa, porque yo sola con mis cosas, me refería que si está usted torcido de la espalda, le soban y ya queda mejor. Ok, vamos a otra llamada. Buenos días, ¿con quién tengo el gusto?
2: Buenos días.
0: Buenos días, bienvenido.
2: Sí, hablaba solamente para, andamos buscando gente para trabajar.
0: ¿De qué?
2: Necesitamos estuqueros, ayudantes y si hay por ahí un telero, pues también.
0: A ver, ¿qué buscas? ¿Buscas raza de qué?
2: Que sepa, que sean maestros emplastadores, el estuco.
0: El estuco, ok.
2: Y ayudantes.
0: Raza para estuco, ayudantes.
2: Sí, también, y uno que sepa telear.
0: Teléfono.
2: Es el 210-744-1115.
0: Al 210-744-1115, raza, si tú ya sabes al estoco o eres ayudante de aquellos que le da pues más agilidad al working, pues comunícate porque están contratando hoy mismo.

0: Ahí déjame decirle que el trabajo es para cuántos días, corazón.
1: Para siempre, siempre hay
0: Ándele,
1: trabajo.
0: para siempre. Uy, qué emoción. Teléfono, repítelo una vez más. 210.
1: 744-1115.
0: Ya quedó. Muchas gracias.
1: Gracias.
0: Estamos en vivo y en directo en esta mañana en la hora de los trabajos. Agárrense porque viene otro éxito de aquellos para toda la raza que le gusta, Rigo Tobar. ¡Ay, no más!

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0: Y continuamos la línea de cabina 210-470-5720 en esta mañana con su servidora Pili González. ¿Cómo amaneció, raza? ¿Cómo se lo va y cómo se me lo está? Teléfono de cabina, continuando, contestando llamadas en la hora de los trabajos. Buenos días, ¿con quién tengo el gusto?
1: Arreglo lavadoras, secadoras, refrigeradores, estufas, 210-489-0604, 210-489-0604, gracias.
0: Gracias, aquí en la hora de los trabajos. Así como el señor que arregla lavadoras, secadoras. Qué padre, ¿verdad? Porque hay veces que, ¿cómo necesitamos que nos arreglen la lavadora cuando ya no funciona? La secadora también, ahí anda uno. Pero bueno, los afortunados los que tienen la oportunidad ahorita con este calorcito, mire, afuerita en el calorcito se secan bien rápido la ropa. ¿Verdad, raza? Buenos días, ¿con quién tengo el gusto?
2: Sí, buenos días, habla Juan Martínez, ando en busca de... de cuatro personas que sepan, si saben un poco de ducto de lámina para instalar.
0: Muy bien, busca cuatro personas para instalar ductos de láminas. ¿A qué teléfono se comunican?
2: Al 210-354-59. Si no tiene experiencia, está bien, nomás necesita que estar, si por favor tuviera documentos.
0: Muy bien, una vez más el teléfono,
2: 210-354-59.
0: Gracias, vamos a otra llamada. Buenos días, ¿con quién tengo el gusto?
3: Con Hani.
0: Bienvenida, Hani, adelante.
3: Oiga, que ando buscando un techero.
0: ¿Dónde andan los techeros? Que no se caigan, que sean expertos. ¿Qué más?
3: Que hagan el trabajo bien.
0: ¿Qué más?
3: Este es todo, alguien que necesito que me compongan mi techo, es todo.
0: Y teléfono.
3: Mi número
0: es 210-636-2159.
3: Al 210-636-2159.
0: Así es, gracias, buen día. Sí, ahí está, para la amiga, que me ayuden con los techos. Ah, yo la verdad, yo admiro... a las personas que tienen ese valor. A veces la necesidad, dices, pues aunque no quiera, lo hacen, ¿verdad? Tienen que estar arriba trabajando porque tienen que llevar lo necesario a sus hogares, a esos retoñitos de su alma, sus hijos hermosos, pues todo lo que necesitan. Vamos a darles un aplauso, que a todas aquellas personas que trabajan mucho en cualquier área, que estén trabajando y que se esfuerzan día con día para llevar lo necesario a sus amores de su vida, para que no les falte nada. Que Dios los bendiga a todos ustedes, ¿sí? Qué chulada, chulada. Porque a veces dices, no tienes idea de mucho lo que aguantan, ¿verdad? Que las alturas, dicen, ay, Diosito Santo, cuídame, ay. Y tratan de no ver. Pero ya cuando acuerdan, igual te la bajo a la torre. ¿Sí o no? Les da quisquash, ese mieditis, aguditis. Pero aún así, le siguen dando. Ay, no. Cuídense bastante en las alturas, póngase el arnés adecuado, protección, porque si de repente se zafa o se resbala, pues para que quede volando y no se caiga hasta abajo, ¿ok? Para que se quede ahí como debe de ser. No, raza, así es. Hay mucha raza que no se pone nada y así como si nada, como si estuviera así tranquilamente en un piso normal haciendo los trabajos y, oh Dios, ¿qué onda con ellos? Cuídense, raza, aunque sean en los techos, póngase el arnés y agárrese, porque uno no sabe. Vida solo hay una y hay que cuidarla y valorarla, ¿ok? Bueno, raza, vámonos a continuación con el siguiente exitazo que tengo por acá. Dice...

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0: Y seguimos de Norteño 104.1 FM y 720 AM. Buenos días. En la hora de los trabajos.
1: ¿Qué pasó, mi Pili?
0: Buenos días, adelante.
1: Hago limpieza de patios, madera, chihuahua, tinas, colchones viejos y limpieza de garajes. Que me hablen al 210-778-7437. 210-778-7437. Gracias, mi Pili.
0: Gracias, buenos días, continuamos. ¿Con quién tengo el gusto?
2: Pili, Dios te bendiga, Pili, ¿cómo estamos?
0: Gracias, hasta me sonó a canción, oiga eso.
2: Ah, ¿verdad?
0: Una canción así, Pili, ¿verdad?
2: Tenía rato que no te escuchaba.
0: Ahí está, a ver,
2: inventé. Sí, aquí andamos, Pili, nivelando las casas, casitas de madera, ya de cemento, hacemos todo tipo de trabajitos. Yo ando con mi chalancito, personas interesadas que hablen, pisos de cemento y pisos de madera, Pili, y trailitas. 210-290-0782. 290-0782.
0: A ver, otra vez, 210.

0: 82.
1: Eso.
0: Don González.
1: Eso, don González, gracias. Buenos días, continuamos. Bueno, bueno.
2: Buenos días.
1: Adelante.
2: Buenos días. Estoy anunciando que pues busco trabajo de instalación de molduras, de crown molding y puertas. Personas interesadas, baseboard también, pertincheos, gabinetes. Personas interesadas que me llamen, por favor, al número 210-999-0232. 210-999-0232. Muchas gracias y buen día.
1: Igualmente, gracias. Pues continuamos dándole con todo a todo en esta mañana. El teléfono es el 210-470-5720, ¿verdad? Ya sabe que estamos en la hora de los trabajos. Después de la hora de los trabajos viene Pídemela Cantando, que se las ponemos. Las rolas. Y hoy, ¿qué cree? Hoy andamos celebrando el Día Mundial de la Conservación de la Naturaleza. Esta fecha es dedicada para cuidar el medio ambiente y los recursos naturales. Entonces, dele cariño a sus plantitas, dele cariño a sus arbolitos, al césped, a todo eso en cuestión de conservación de la naturaleza. Estamos celebrando el Día Mundial y vamos a continuar con todo, raza. Ok, una llamada más. Buenos días, ¿con quién tengo el gusto? Buenos días.
3: Sí, buenos días, habla Fernando. Estoy buscando una persona para trabajar en las yardas. Uh-huh.
1: ¿Teléfono, don Armando?
3: El teléfono es 210-632-0076. 210-632-0076. Muchas gracias.
1: Gracias. Vámonos a cerrar este espacio de la Hora de los Trabajos con este éxito musical que dice... ¡Con los humildes! Lo escuchamos en Norteño 104.1 FM y 720 AM, la estación de la raza. Bendecido martes. ¡Vámonos!

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0: estamos en tu programa Pídemelas Cantando, que se las ponemos las rolas. Buenos días, en esta mañana, bienvenido, ¿con quién hablo?
1: Buenos días, Pili, buenos días por la mañana, feliz martesito.
0: Bendecido martes, ¿cómo amaneció hoy?
1: Bien, gracias a Dios, ahorita todavía voy manejando, voy a Pearsall.
0: Ah, qué bueno, maneje con cuidado.

0: Cuidado, don vaquero. ¿Qué canción es lo que va manejando?
1: Ponme Pistolera a Sueldo.
0: Ok. Acuérdese que esa de Pistoleros Sueldos tengo solamente de Pistoleros Famosos, 7 Pistoleros. ¿Alguna otra?
1: Ay, Juan Ramos.
0: Ahí está, Juan Ramos. ¿Con el Coyote, con Luis y Julián? ¿Cuál?
1: Con Luis y Julián.
0: Ok. Lo escuchamos, vaquero. Dele con todo. Vámonos.

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0: Continuamos en esta mañana. Vámonos a otra llamada. Buenos días, ¿con quién tengo el gusto?
1: Buenos días, Pili.
0: Buenos días, ¿cómo amaneció?
1: Oh, pues aquí andamos al cienuco.
0: Eso, al 1000 por segundo. A ver, cuéntamelo. Bien. ¿Qué canción te vamos a incluir esta mañana?
1: No sé si tengas una de Bronco, una que se llama Con la Puerta Abierta.
0: Mira nomás, Con la Puerta Abierta. Vamos a buscártela, esperemos que sí la tengamos. En esta mañana de Bronco. No, híjole, tengo todas menos esa. ¿Cuál otra?
1: De Bronco con Pilar de Cantina.
0: Hijo eso. No, esa tampoco. De Bronco no tengo esa. ¿Qué pasó, compadre? Pues usted sabe cuáles pasamos.
1: Uno de los Cardenales, pues, compré una cantina.
0: A ver, vamos a ponerte esa. Compré una cantina. Dale, pues, con todo el pulmón, con todo el fuá y que se escuche. ¡Vámonos!
1: 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Ahí está, Pili, gracias.

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0: 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Continuamos.
1: Muy buenos días. Continuamos en Pídemela Cantando, que se las ponemos las rolas. Vamos a contestar. Bueno, ¿con quién hablo?
2: Buenos días, Chema Sánchez y Erika Gutiérrez.
1: ¿Y qué canción quieren cantar?
2: Ahí en la mesa del rincón con los Tigres del Norte, por favor.
1: Adelante, caminante. ¡Vámonos!
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0: ocasión?
1: ¿Te quedaste sola?
0: ¿Y a quién se la dedicas?
1: A alguien te escucha.
0: ¿Estás lista?
1: Sí.
0: Con todo, mi Ceci, ¡vámonos!
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0: Seguimos en Pídemela Cantando, que se las ponemos las rolas. Contesto, buenos días. ¿Quién habla?
1: Hola, buenos días, Pili. Ceci, ¿cómo estás?
0: Bien, Ceci, bienvenida. Qué gusto escucharte, Ceci. ¿Qué canción te vas a aventar en esta

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raza, continuamos en esta mañana en Pídamelas Cantando, que se las ponemos las rolas. El teléfono es el 210-470-5720 al 210-470-5720. Vámonos a invitar a la raza que siga participando, pero sin antes los invito a escuchar este éxito musical de Ezequiel Peña, que dice...

0: señores, en esta mañana continuamos en Pídamelas Cantando, que se las ponemos las rolas. ¿Con quién tengo el gusto?
1: Con Víctor.
0: Víctor, bienvenido en Pídamelas Cantando. ¿Qué canción quieres interpretarnos?
1: Vamos por la de Mi Mayor Anhelo.
0: ¿Y a quién se la dedicas?
1: No, a nadie, nomás me gusta.
0: Bueno, pues vamos a ver qué tal nos va a cantar esta mañana. ¿Está listo?
1: Sí, a ver, los Galles.
0: Ah, con todo, vámonos.
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2: Continuamos en esta mañana. El teléfono es el 210-470-5720. Buenos días. ¿Con quién tengo el gusto?
3: Buenos días, con la señora Pérez.
2: Bienvenida a nuestra hermosa señora Pérez. Adelante, señora
3: Gracias.
2: Pérez.
3: Gracias. ¿Para qué me sirve la vida? Ya no te tengo aquí, mejor quisiera morirme. No es... ¡Hasta ahí, Pili!

0: ¿Quién tengo el gusto?
1: Con Juan Pili.
0: Adelante, Juan, ¿qué canción?
1: El Avión de la Muerte, con los Tigres.
0: ¿A quién se la dedicas?
1: Ay,
0: ¿Para quién?
1: Para Julia, la del... La Michoacana de Star.
0: Ay, otra vez, de veras, ya me mareó, oiga. Y no nomás se vea, todos nos mareó ya con la misma. No se crea, está bien que el amor
1: está bien,
0: llegue.
1: Está bien mareado a mí.
0: Qué bueno que lo mareé. Así, todo enamorado, más bien, lo traen, ¿verdad?
1: Todo banqueteando.
0: ¿Y ya anda con usted o no? ¿Ya es su novia o no?
1: Ay, andamos apenas de manita sudada.
0: Bueno, al rato ya se hacen novios y luego esposos.
1: Y ándale, ándale.
0: Ay, mira, no dijo que no. Sí, te están bien enamorado, manito. Te están bien mareado.
1: Ay, sí.
0: Bueno, pues te escuchamos. Dale con todo.
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Continuamos en esta mañana en Palenque Norteño, iniciándolo para que todo mundo vayamos empezando a agarrar nuestro teléfono, preparando nuestros deditos para llamar al 210-470-5720. Estamos listos para arrancar, pues de una vez.

0: Los Bukis. ¿Cuál es su gallo, raza? El gallo favorito. Buenos días. ¿Por cuál gallo me apuesta?
1: Silly, muy buenos días, Silly.
0: Buenos días, Lupita.
1: ¿Cómo amaneció?
0: Amanecí, bendito Dios.
1: Gracias a mi Dios, ¿verdad? Nos vamos por los Bukis, usted, Pili. Gracias.
0: Gracias a ti, Lupita. Buenos días, su gallo.
2: Michoacán.
0: Gracias. Buenos días, ¿cuál es su gallo?
2: Buenos días, doña Pili, vamos por los Bukis.
0: Eso, de este lado. Ay, se fue, otra llamada. Buenos días, su gallito.
3: Por los Bukis de aquí de Austin.
0: ¡Vámonos!
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1: Continuamos en esta mañana en Palenque Norteño. Vámonos al 210-470-5720 en la Estación de la Raza a seguir disfrutando de nuestros gallos.

0: El recodo. Vámonos al 210-470-5720 en esta mañana en la estación de La Raza. Al ¿cuál es su gallo? ¿Banda Tracalosa o banda El Recodo? Buenos días. ¿Cuál gallo me anda apostando?
1: Buenos días, Fili, por la Tracalosa.
0: Eso, muchas gracias. Tenemos aquí una combinación buena de música. La Tracalosa. También Esther me dice La Tracalosa. Muy bien. Al 210-470-5720 en esta mañana. La Tracalosa de Monterrey o banda El Recodo. Ya sabe que estamos aquí listos para atender sus llamadas. Mientras tanto, uy, no, pues yo creo que le damos de una vez para que sigamos disfrutando del día, ¿verdad? Buenos días, ¿cuál es su gallo?
2: La Tracalosa.
0: Eso, ya ganó. Vámonos.

0: No, pues yo creo que le damos de una vez para que sigamos disfrutando del día, ¿verdad? Buenos días, ¿cuál es su gallo?
1: Acá, Calusa.
0: Eso, ya ganó, vámonos.

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3: 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En esta mañana continuamos a conocer nuestros gallos

0: Cadetes de Linares en esta mañana. ¡Vámonos! Su gallo es...
1: Ok. Cadetes de Linares.
0: Buenos días, su gallo.
1: Cadetes Tuli.
0: Eso, llámanos. Al 210-470-5720 andamos activos el día de hoy, martesito. Los cadetes van ganando. Buenos días. ¿Cuál es su gallo?
2: Cadetes de Linares.
0: ¡Vámonos!

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5: Continuamos esta mañana. Muy buenos días con esta bonita mañana que tenemos hoy, martesito. Vienen más gallitos aquí en Palenque Norteño para toda la raza que está súper así esperando algo rítmico, algo entremovido, algo llegador. Pero ahí le va con ustedes nuestros gallos que están listos

0: Lalo Mora o los Tucanes de Tijuana en esta mañana, ¿cuál es su gallo preferido? 210-470-5720. Buenos días. ¿Por cuál gallo me anda apostando?
1: Lalo Mora.
0: Ay, gracias. Todo. Lalo Mora en esta mañana. ¿Contra cuál gallo le dije? Bueno, contra Tucanes de Tijuana. Ya usted decide cuál de los dos le gusta más. Aquí la amiga Lalo Mora. Esther también dice Lalo Mora. Va ganando Lalo Mora en esta mañana. Vámonos de una vez a aventarnos pues este exitazo para disfrutar al máximo. Y dice...

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0: continuamos en la Estación de la Raza. Vienen más agrupaciones a continuación. Dice hoy martesito. Para, por cierto, para los muchachones que dicen que no son fuertes. No son fuertes. ¿Pero qué creen? A lo mejor sí. A muchos cuando no son fuertes es porque están pasando una situación difícil. Pero créame que sí, por dentro, muy por dentro, eres muy fuerte. Ahí les va este.
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0: ¡Ánimo, raza, ánimo!
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0: Ay, nunca dejen de dar amor y cariños y detalles, porque luego, ¿qué es eso?
1: 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Que me rodea un armado.
0: La mujer se enamora del trato, pero cuando vienen tratos feos, se van desenamorando, así que aguas.
1: Verdad,

0: qué bárbaro. Los temerarios, todos dolidos hoy. ¿Cuál es su gallo favorito al 210-470-5720? Buenos días, ¿cuál es su gallo?
1: Intocable.
0: Ay, hermosas. Vamos de este lado, su gallito.
2: Intocable, Pili, porque vamos a ganar.
0: Vamos a ganar, de este lado su gallo.
3: Pues temerario, Pili, y un saludo para la gente de Nuevo Laredo.
0: ¡Saludos! Buenos días, ¿cuál es su gallito?
3: Intocable, ya.
0: ¡Vámonos!
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Gracias, raza. Nos vemos, primero Dios, el día de mañana. Siga pasándolo increíble. Y a darle con todo a todo. Mucho ánimo. Súbale a la estación de la raza.

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Soy Ever Forever Whatever. ¿Ya listos para este turno de 10 de la mañana a 3 de la tarde? Después de escuchar a Pili González, si está desde bien tempranito con nosotros, pues bueno, ahí le seguimos, ¿no? ¿Continúa conmigo? Perfecto. Buena elección, yo diría. Howsy. Esta es la estación de la raza.

Oiga, fíjese que checando la temperatura, 82 grados marca el termómetro en este momento. Hoy tendremos una máxima de 98 grados y entrado a la noche mínima de 78, según el pronóstico. Esta es la estación de la raza.

Oiga, en cuestiones de la salud, hoy de nuestro cuerpo humano, fíjese que está involucrado el hígado. Hoy 28 de julio, martes 28 de julio, es Día Mundial contra la Hepatitis. ¿Qué tan importante es mejor la prevención que la curación? Si podemos prevenir, adelante. ¿Cómo? Chequeos, la estación de la raza.

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12: Oh, no.

8 de julio, hoy saludamos a Víctor Eustacio Acacia Melchor. Hoy es día de su santo, felicidades, la estación de la raza.

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De lo más romántico de Temerarios, definitivamente este tema de Mi Vida Eres Tú. Ahí está. Lo digo, lo he mencionado, historias que se entretejen, historias que cada uno como inmigrantes tenemos ahí cruzando el puente, tanto de allá para acá como de aquí para allá. ¿Está usted de acuerdo conmigo? Bueno, la siguiente hora más música, La Estación de la Raza.

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San Antonio, muy buenos días. Soy Ever Forever Whatever. Aquí estamos, le acompañamos otra hora más. Esta es la estación de la raza.

Fíjate cuántos éxitos de Arrolladora. Huele a peligro. Pero desde que se sale su cantante, Jorge, pues sí que hubo como un bajón de esta banda, ¿no? De la Arrolladora. Pero bueno, son ciclos, son cosas que pasan. Así es. Ahora Paquita, la del barrio, en la estación de la raza, nuestra programación.

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son un día, dice Adán Romero. ¿Cuántos éxitos, pero que realmente fueron éxito? Por eso los tocamos aquí. No porque un artista haya acomodado varios o un solo éxito, no lo tocamos. Claro, lo remarcamos, la estación de la raza.

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Dice doña Meche Castro, la tercera carta. ¿Ahora qué serían? ¿El tercer WhatsApp o qué onda? Todo evoluciona, ¿no? Como dicen. Caminantes ahora, a través de la estación de la raza.

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Y obviamente tenemos más música. Ahorita ya vienen las 12 pegaditas de Vicente Fernández. Y acompáñega. Ya está encarreladito con nosotros, ¿no? Así que espero le siga. ¿Sí? Ándele. Esta es la estación de la raza.

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2: Son las 12. 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
1: San Antonio, muy buen mediodía. Les saluda Ever Forever Whatever. Se lo anuncié. Que ya llegaban y ya están aquí las 12 pegaditas de Vicente Fernández en la estación de la raza.
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tocaron tiempos difíciles como inmigrantes, pero como lo digo también, al alba. Y vamos a darle a la chamba, raza, ¿ok? Ándele pues, esta es la estación de la raza.

Como dice un dicho, ay dolor, ya me volviste a dar, ¿verdad? La canción se llamaba Dolor. A donde quiera que vaya, por lo que siento por ti, simplemente te llevaré conmigo. ¡Ay, no más! Esta es la estación de la raza.

Para todo, ¿no? Para todo hay versiones. Esta canción así quedó primero en versión norteña, No Me Hagan Menos, la original de Don Vicente, y también por ahí una banda también interpreta esto de No Me Hagan Menos. Canción muy famosa, icónica diría yo. Esta es la estación de la raza.

Decía Don Chente, no te voy a perdonar esta si no te la paso. Exactamente. Oiga, esta no falta cuando llevan mariachi a las fiestas. Las llaves de mi alma, igual que la canción del rey y otras más, ¿no? De las más tocadas. Ahí está, la escuchamos. 12 pegaditas a través de la estación de la raza.

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Don Sergio Vega decía, disculpe usted. Oiga, la temperatura en este momento 90 grados ya, ¿eh? Máxima de 98. Así estamos, la estación. Escucha la estación de la raza.

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0: Antonio, muy buenas tardes. Soy Ever Forever Whatever. Le acompaño otra hora más. Yo comentaba, aunque una agrupación cantante, es decir, solista, hombre, mujer, banda, aunque hayan acomodado solamente uno o dos éxitos, esos éxitos los tocamos aquí. Exactamente, como en este caso de Ariel Camacho, que se nos fue de este mundo cuando su carrera era corta relativamente. Ese es un éxito, La Estación de la Raza.
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Cher, que grabó Ángeles de Charlie, Déjenme si estoy llorando. Ahí está. Ahora otro cover. Muy famoso por allá en California, Los Fugitivos. Y los muchachos del barrio le llamaban loca. Ahí está. Oiga, 28 de julio, martes, santos de Víctor, Eustacio, Melchor, Acacia. Hoy es día de su santo. También felicidades, cumpleañeros. Esta es la estación de la raza.

Lo tropical era lo suyo, pero lo ranchero también le quedó muy bien, ¿no? Don Rigo Tobar grabó 2 o 3 álbums de música ranchera cuando existían los álbums que venían 5 canciones por un lado, 5 por otro, ¿no? Ya te nomás la estación de la raza.

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una carta, ahora es un Messenger, ahora es un mail, ahora es un WhatsApp. Los tiempos cambian, el mundo evoluciona. Bueno, ahí está. Oiga, la temperatura en este momento en San Antonio, 90.

Bueno, hoy martes 28 de julio, fíjese que día importante para la salud, es Día Mundial contra la Hepatitis. Importante cuidar el hígado, empezar no tomando tanto alcohol o no tomar alcohol y tomar mucha agüita. La estación de la raza. Sí.

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Larry Hernández puso mucho en pausa su carrera discográfica. Bueno, ya no es discográfica, pero en el mundo de grabar canciones. Y se metió de plano tipo influencer, ¿no? Y que le ha ido bastante bien también, todavía. Fue de los primeros que empezó con todo esto. Pero bueno, ahí está. Esta es la estación de la raza.

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Fíjate que hay que poner atención cuando alguien es rencoroso, rencorosa. Dice Pepe Aguilar, prometió olvidarte, aguas cuando te digan así, y si sabes que esa persona es rencorosa o es orgullosa. Más que rencorosa, orgullosa, ¿no? ¿Cuántas historias de amor han terminado por orgullo? Raza, a mi manera de pensar, nada recomendable. Pero bueno, ya tú sabrás. Esta es la estación de la raza.

que ahorita la raza yardera trae mucha chamba con las lluvias en semana anteriores. Pues hay mucha chamba y qué bueno, la verdad. Como dicen por ahí, hay que atorarle ahorita que hay. Exactamente, a lo que venimos, raza, vámonos. Esta es la estación de la raza.

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Las fábulas en canción que se aventaban los Acosta, ¿verdad? Dice contra el dragón. Exactamente. No puede faltar en nuestra programación alguien icónicos, alguien con tantos éxitos, los Invasores de Nuevo León. Dice don Lalo Mora aquí cantando con ellos, ni dada la quiero. Esta es la estación de la raza.

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buenas tardes. Mi nombre es Alfonso Flores. Yo le acompaño de 3 a 7 todos los días con mucha música y con mucho gusto. Nosotros en San Antonio somos la mera mera estación

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Yo seguiré por mi sendero. Es la música mexicana la que suena todo el día, 24 horas, para servirle a usted. Saludos para Pepe de parte de Anita, que lo quiere mucho. Y para toda la raza trabajando allá en la Greyhound, en el centro, escuchando la estación

0: a través de Norteño 104.1 y 720 AM se escucha la música más bonita todo el día. Tenemos un teléfono para que usted grabe sus saludos. Área 210-654-5173. Disponible todo el día. Voy al teléfono. Buenas tardes. ¿A quién saludamos?
1: Sí, un saludo para Esperanzas Coahuila de parte de Ricardo Falcón y aquí San Antonio. Muchas gracias, Alfonso.
0: Ricardo, un saludo para ti, para toda la gente de Coahuila, la familia Falcón. Qué bueno que nos sintonizan. Muchas gracias por grabar sus mensajes. Nosotros aquí tocamos la música más bonita y no se lo prometemos, se lo garantizamos. Por eso somos la estación de la

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Sí está muy caliente, pa' que es más que la verdad. 96 grados temperatura. Se siente como 106. No hay ninguna posibilidad de lluvia. Usted que trabaja, usted que anda echándole muchas ganas con este calorón, mis respetos a toda la gente que trabaja en la construcción, en la jardinería, todos los jales allá afuera. Está bien pesado estar chambeando y luego el solazo. Saludos y buenas tardes. Somos Norteño y nos dicen la estación

Eduardo Tapia, no fue fácil. Temperatura 96 grados, se sienten como 106. ¡Ajijo! La raza de Pozos, Guanajuato, ya se reportaron. Andan trabajando a esta hora haciendo gabinetes allá por Lincoln Park, escuchando Norteño. La estación de la...

de grabación. Por ahí llegamos en la madrugada, unos durmiendo y otros trabajando. Me tocó ver cuando grababan la batería de Enamorado. Saludos y buenas tardes, esta es la estación de la radio.

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cosas no se hacen así, se hacen así. Cantaba la banda MS, la banda número uno del mundo mundial. Y ahora, Bronco, voy a tumbar la casita.

0: En la estación de la raza, le saluda con mucho gusto Alfonso Flores. Buenas tardes, voy al teléfono. Usted puede grabar sus saludos si lo llama al 210-654-5173. Hola, buenas tardes, ¿a quién saludamos?
1: Buenas tardes, amigo. Quería si puede darles un saludo a la gente de por allá de Michoacán. Muchas gracias y que tengan una feliz tarde. Gracias.
0: Saludos para toda la raza de Michoacán, la gente de Tierra Caliente, las muchachas de Sinapecuaro, que siempre sintonizan en San Antonio Norteño. A usted gracias por llamarnos, y a ustedes amigos, qué bueno que sintonizan en San Antonio Norteño.

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0: Estás escuchando La Estación de la Raza. Muy pero muy buenas tardes. Yo soy Alfonso Flores y te acompaño de 3 a 7, como siempre, con la música más bonita. A esta hora voy al teléfono. Buenas tardes, ¿a quién saludamos?
1: Mándame un saludo para toda la raza de Piedras Negras, Coahuila. Que les mando saludos desde Nashville, Tennessee. Gracias.
0: Saludos para ti allá en Tennessee y para toda la gente que nos sintoniza a través del internet. Más allá de nuestras fronteras, se escucha La Estación de la Raza. ¿Usted quiere grabar un saludo? Llámenos al 210-654-5173, el teléfono de los saludos de la raza. Ahora, más música. 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

De Tijuanita la Bella, allá por la avenida Revolución, cerquita del Jayalay. Y ahora Luis y Julián, Juan Ramos, corridos y más corridos, en Estación de la Raza.

0: esa para la raza. Hola, ¿para quién tu saludo?
1: Un saludo para el restaurante Jalisco, mis compañeros de trabajo, para Pedro, Giovanni y mi patrón Ramiro. Yo, Alicia González, Seguín, Texas. Muchas gracias, un saludo.
0: Saludos allá en Seguín para todo el personal de Jalisco Restaurant, para Alicia que siempre nos llama y para toda la gente trabajando a esta hora y escuchando la música más bonita a través de Norteño.

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del gallito Prieto Chaparro y Cabezón cantaba Vagón Chicano, el Prieto Pendenciero. Y ahora desde Sinaloa viene Jorge Gamboa en la recta final de la hora en los corridos a contarnos la historia de Lino Rodarte. Saludos para toda la gente de Parras de la Fuente, Coahuila, escuchando corridos a través de la estación.

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Al Ligero de Alejandro Fernández y con Julión Álvarez cantando Márchate, le damos la bienvenida a una hora con la música más bonita, la música mexicana, esa que suena todo el día en la Estación de la Raza. Más adelante Vicente Fernández, Ramón Ayala Bravo del Norte, El Potro de Sinaloa y Los Humildes. Temperatura 97 grados en San Antonio. 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

destino de Los Ángeles de Charlie cantando desde la Ciudad de México. Mentiros. Señoras y señores, buenas tardes. Sigue el calorón a esta hora. La temperatura 97 grados. Se sienten como 104. A toda la gente que nos visita de nuestro México lindo y querido, le cuento que una temperatura en 97 grados es el equivalente en México a 36 grados. Saludos y buenas tardes. Esta es la estación.

El de Cadereyta Jiménez, Nuevo León, grabaron dos o tres discos norteños. Esta está bien bonita, se llama Me Enamoré de Ti, y lo escuchas a través de la estación

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0: Estamos escuchando la estación de La Raza. Tengan ustedes muy, pero muy buenas tardes. Mi nombre es Alfonso Flores y a esta hora voy a los saludos de La Raza para La Raza. Hola, buenas tardes. ¿A quién te gustaría saludar?
1: Un saludo a toda la plebada del Pimbinal, Guanajuato. Ay, porfa. Ay, para todos los torqueros aquí en el San Anto. Que estés bien, cuídate, gracias.
0: Saludos para ti y para toda la gente de Guanajuato. Siempre escuchando a esta hora y todo el día. Norteño 104.1 y 720 AM.

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